Y tú ya te retiras todavía, vas por alguna calle solitaria, seguido por el sol, poniendo el último beso sobre con párpados que se abren, para que tengas luego una disuelta sensación de dulzura, sin memoria, la huella de tu estancia, el don del sueño.